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1: Esta canción va con mucho cariño y con mucho respeto hasta el cielo para nuestro aventurero, Jason Jiménez.

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1: La controversia constitucional interpuesta por el ayuntamiento en contra de la iniciativa para regular la zona industrial no ha registrado avances de consideración en la Suprema Corte de Justicia de la Nación. Los 59 municipios de San Luis Potosí cuentan con los lineamientos y la logística para participar en el segundo simulacro nacional 2026 el próximo 19 de septiembre a las 12 del día. El fallecimiento de un hombre por ahogamiento en el embalse de Cañada de Lobo llevó a Protección Civil Municipal a reforzar las medidas preventivas en los cuerpos de agua de la capital.
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1: El programa de becas para el bienestar ha detectado alrededor de 20 casos de personas que cobran a padres de familia por realizar el trámite de incorporación a las becas. La Secretaría de Comunicaciones y Transportes analiza la necesidad de otorgar nuevas concesiones, permisos y autorizaciones para el transporte público ante el crecimiento urbano. La celebración del Grito de Independencia dejó un incremento de entre 10 y 12% en las ventas de establecimientos comerciales.
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1: La controversia constitucional interpuesta por el ayuntamiento en contra de la iniciativa para regular la zona industrial no ha registrado avances de consideración en la Suprema Corte de Justicia de la Nación. Los 59 municipios de San Luis Potosí cuentan con los lineamientos y la logística para participar en el segundo simulacro nacional 2026 el próximo 19 de septiembre a las 12 del día. El fallecimiento de un hombre por ahogamiento en el embalse de Cañada de Lobo llevó a Protección Civil Municipal a reforzar las medidas preventivas en los cuerpos de agua de la capital.
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1: El programa de becas para el bienestar ha detectado alrededor de 20 casos de personas que cobran a padres de familia por realizar el trámite de incorporación a las becas. La Secretaría de Comunicaciones y Transportes analiza la necesidad de otorgar nuevas concesiones, permisos y autorizaciones para el transporte público ante el crecimiento urbano. La celebración del Grito de Independencia dejó un incremento de entre 10 y 12% en las ventas de establecimientos comerciales.
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1: Hola, ¿qué tal? Muy buenas noches. Gusto en saludarles. La presidenta Claudia Sheinbaum confirmó que sí sostuvo una llamada telefónica con el presidente Donald Trump. Sobre la conversación dijo que avanza un posible acuerdo comercial entre ambos países para reducir aranceles al acero, aluminio y automóviles. Angélica Guerrero tiene más información.
2: Claudia Sheinbaum aseguró que hay avances en la posibilidad de lograr un acuerdo comercial con Estados Unidos, al reconocer que sí sostuvo una llamada con el presidente Donald Trump el pasado miércoles. Al explicar que no podía dar más detalles, recordó que México busca la reducción de aranceles en automóviles, acero y aluminio.
3: No podemos dar todavía una solución o una información, un anuncio ya formal. Lo que sí puedo decirles es que vamos avanzando, va avanzando bien. La posibilidad de un acuerdo con nosotros, México-Estados Unidos, y fue muy buena la llamada.
2: Sostuvo que respeta al primer ministro Mark Carney ante la posibilidad de que Canadá pueda convertirse en el primer miembro asociado de la Unión Europea, pero aclaró que hasta el momento el tratado comercial entre México, Estados Unidos y Canadá se mantiene.
3: Él está tomando las mejores decisiones que considera para su país. Entiendo que siguen buscando conversaciones con los Estados Unidos y, digamos, formalmente no ha desaparecido el T-MEC, porque el T-MEC fue aprobado como una ley entre los tres países.
2: La mandataria reiteró que el deseo de México es mantener el acuerdo comercial entre los tres países.
3: La decisión de Estados Unidos de elevar los aranceles, pues evidentemente hace que el T-MEC pues no se esté conservando o se esté preservando la idea original, que es cero aranceles en la gran mayoría de los productos. Nosotros esperamos que de todas maneras se pueda seguir manteniendo el acuerdo comercial con América del Norte.
2: Sheinbaum resaltó que hasta el momento ha sostenido 22 llamadas telefónicas con Donald Trump, de las cuales dijo, no todas se han hecho públicas. Con Ortega a las 10, Angélica Guerrero.
1: La Secretaría de la Defensa Nacional informó que 4 drones han sido inhabilitados del lado mexicano como parte de la operación binacional Águila Alta, desplegada en la frontera entre Tijuana, Baja California y San Diego, California. De acuerdo con la explicación del general Ricardo Trevilla, secretario de la Defensa Nacional, los drones eran utilizados para vigilar las rutas empleadas para el tráfico de personas, con lo que los grupos dedicados a esta actividad podían ser observados, podían observar los movimientos de las autoridades en la zona fronteriza. Eso se eliminó al destruir los drones. La Secretaría Anticorrupción y Buen Gobierno hizo pública la declaración patrimonial de Rafael Ojeda, exsecretario de Marina en el sexenio de López Obrador, presentada el pasado 30 de mayo de 2026. En el documento, el exfuncionario figura en activo desde el 1 de octubre de 2024 como asesor de la Marina. Durante el ejercicio 2025, Ojeda reportó ingresos netos por 2,040,000 pesos sin percibir rendimientos adicionales por actividad empresarial o inversiones. La desclasificación ocurre en el contexto de las investigaciones por huachicol fiscal, donde están involucrados 2 de sus sobrinos, los hermanos Farías Laguna, Manuel, Roberto y Fernando. La defensa de los hermanos solicitó la comparecencia de Ojeda y la posibilidad de que se le solicite comparecer para poder estar presente en futuras actuaciones judiciales. Sobre este caso, la presidenta Claudia Sheinbaum aseguró que el exsecretario de Marina, Rafael Ojeda, no está escondido ni tiene delitos en su contra. Además, confirmó que recibe 150,000 pesos mensuales por ser almirante retirado.
3: El secretario de Marina no está escondido y tiene una solicitud de parte de la defensa de una de las personas detenidas para que sea llamado a declarar. Y la fiscalía está viendo esta circunstancia, pero ni está escondido ni absolutamente nada. Eso no lo ratificó la fiscal general de la República y no tiene un delito en su contra.
1: Diputados de oposición se pronunciaron sobre el caso de Rafael Ojeda. El diputado Federico Doring, vocero del PAN en San Lázaro, criticó la declaración patrimonial del exsecretario de Marina. El diputado panista dijo que el exfuncionario debe presentarse al penal del Altiplano en el Estado de México, como le fue solicitado por un juez, por la investigación que se realiza contra sus sobrinos por el presunto delito de huachicol fiscal. El coordinador del PRI en el Senado, Manuel Añorbe, dijo que es insuficiente que se transparenten los bienes del exsecretario de Marina en el sexenio de López Obrador. La presidenta Sheinbaum señaló que el decomiso de 59 millones de litros de combustible en Guanajuato, el más grande por temas de huachicol, no está relacionado con los casos del exgobernador de Baja California, Ernesto Rufo, ni con los exintegrantes de la Marina, los hermanos Farías.
3: No, es otra línea de investigación que traía la Fiscalía General de la República, que en su momento cuando se detectó, se trabajó también con el gobierno del Estado, con el secretario, con el Gabinete de Seguridad en general. Es otra línea de investigación que no ha terminado.
1: El secretario de Seguridad y Protección Ciudadana, Omar García Harfuch, descartó que las instalaciones donde se encontró el combustible ilegal pertenezcan a Pemex y aseguró que habrá detenciones, pese a que en el momento del decomiso no se realizó ninguna.
4: Las investigaciones continúan y las detenciones, igualito que en los otros casos, se van a dar. O sea, no ha habido un solo caso donde haya habido aseguramientos grandes que no tengamos detenidos.
5: Ajá, pero en el predio, ¿no había nadie quien cuidara ese predio?
4: En ese momento no.
1: El delito de huachicol es un crimen que, de acuerdo con el Observatorio Ciudadano de Energía, dejó pérdidas al país de 123 mil millones de pesos tan solo en 2025. Esto luego de que se llevaron a cabo diversos aseguramientos de gran volumen. Leonardo Ferrera tiene más información.
6: El decomiso más grande de huachicol fiscal registrado durante la administración de la presidenta Claudia Sheinbaum ocurrió ayer 17 de septiembre en Guanajuato con 59 millones de litros, equivalentes a 371 mil barriles. En 2025 se llevaron a cabo otros aseguramientos de gran volumen. El 28 de marzo en Baja California se aseguraron 7.9 millones de litros. El 31 de marzo en Tamaulipas, 10 millones de litros. El 15 de mayo en Tabasco, 1.5 millones de litros. El 29 de mayo también en Tabasco, 3.1 millones de litros. El 3 de julio en Coahuila, 15.4 millones de litros.
7: ¿Reconoce el gobierno la magnitud de este atraco? La pregunta, secretaria, es ¿quién se robó todo ese dinero? ¿Dónde está el dinero? Y la exigencia, secretaria, llegar hasta las últimas consecuencias.
6: El total de estos seis grandes aseguramientos es de aproximadamente 97 millones de litros. Esta cantidad equivaldría a llenar los tanques de casi 2 millones de vehículos con una capacidad de 50 litros cada uno. En cuanto a costos, Petrointelligence estimó que en 2024 el gobierno federal dejó de percibir 177.170 millones de pesos por el huachicol fiscal.
7: Estamos hablando de 25 veces la estafa maestra, de 15 veces el fraude de Segalmex. Esa es la magnitud de lo que se robaron.
6: El Observatorio Ciudadano de Energía estimó las pérdidas de 300 mil millones de pesos. Para dimensionar el impacto económico del huachicol fiscal, con 300 mil millones de pesos se podrían haber construido como referencia alrededor de 17 mil escuelas primarias si cada plantel tuviera un costo promedio de 17.4 millones de pesos. Con Ortega a las 10, Leonardo Ferrera.
1: Luego del aseguramiento de hidrocarburo en San José Iturbide, la empresa Gas Natural del Noroeste ligada al megadecomiso, aseguró que la operación de su terminal es completamente lícita y cuenta con permisos federales, ambientales y locales vigentes por 30 años. En un comunicado que se le atribuye a la empresa propiedad de Grupo CIMSA, aclara que solo almacena producto de clientes que acreditan su legítima procedencia y que ya entregó la documentación correspondiente a las autoridades para respaldar la legalidad de sus actividades en el Bajío. El documento también señala que las autorizaciones se encuentran disponibles para consulta pública en las páginas oficiales del Gobierno de México. El PAN en la Cámara de Diputados acusó que la Fiscalía General de la República actúa con criterios selectivos y tintes políticos. La legisladora panista Genoveva Huerta exigió a la institución que actúe con autonomía e independencia en sus investigaciones. Francisco Rubio tiene más información.
8: La diputada del PAN, Genoveva Huerta, lamentó que la Fiscalía General de la República, en manos de Ernestina Godoy, optara por blindar los perfiles vinculados al poder, como Andrés Manuel López Beltrán y Amílcar Olán. Acusó que la dependencia actúa con criterios selectivos y tintes políticos.
9: La respuesta de las autoridades encargadas de impartir justicia ante los escándalos de corrupción en México vuelve a ser el silencio y la omisión. La ciudadanía recibe un mensaje contundente. En este país, la justicia se aplica con criterio selectivo y con tintes políticos.
8: La legisladora panista consideró que existen pruebas en las que se señala que Amílcar Olán fue uno de los principales beneficiados con contratos de obras millonarias.
9: Sin embargo, en lugar de actuar con rigor institucional para esclarecer los hechos y deslindar responsabilidades, la Fiscalía de la República ha optado por blindar los perfiles vinculados al poder.
8: Huerta exigió a la Fiscalía General de la República que actúe con autonomía e independencia en sus investigaciones sin tintes políticos.
9: Exigimos que las instituciones de procuración de justicia actúen con autonomía real y no como un escudo de impunidad. La investigación de posibles actos de corrupción no deben depender de afinidades ni de compadrazgos políticos. México requiere una fiscalía que investigue el fuero del poder con la misma firmeza con la que persigue a cualquier otro ciudadano.
8: Con Ortega a las 10, Francisco Rubio.
1: La Fiscalía de Justicia del Estado de Morelos entregó el cuerpo de Claudia Tacoronte, la estudiante española asesinada el pasado sábado en el municipio de Cuautla, Morelos, a sus padres. Los familiares acudieron a la Fiscalía Morelense a una audiencia y posteriormente se les entregó el cuerpo. El fiscal de Morelos, Fernando Blumengrón, informó que durante la diligencia estuvieron presentes los familiares de Claudia, el cónsul de España, autoridades de la Universidad de Granada y funcionarios del Estado. Además, adelantó que el móvil del presunto feminicida pudo haber sido el robo.
10: En México, el feminicidio se tipifica de varias formas. Hay hipótesis legales y una de ellas fue la que se empleó para que el juez nos otorgara la orden por feminicidio, y es lesiones infamantes. El móvil o la causa que provocó que esta persona la privara de la vida podría ser el robo.
1: Esta noche, la jueza especializada de control de garantías, Alma Patricia Salas Ruiz, vinculó a proceso a Francisco Javier N. por el delito de feminicidio de Claudia Tacoronte. Dio un plazo de 4 meses para la conclusión de las investigaciones y dictó prisión preventiva oficiosa como medida cautelar. Se presentaron 26 datos de prueba y 2 mujeres aportaron elementos de prueba. Una de ellas fue su exmujer, quien denunció actos violentos en su contra. La otra mujer lo identifica como el sujeto que sale de la Casa de la Cultura, donde asesinó a la estudiante con un cuchillo en la mano. Más adelante, Claudia Sheinbaum responde a carta de Maru Campos y afirma que la Secretaría de Gobernación atenderá las peticiones de la gobernadora de Chihuahua. Y enseguida, Donald Trump veta a CNN y otros medios para ingresar a la Casa Blanca.
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0: Casi 60% de los juzgadores locales ya formados quedaron fuera tras la elección judicial de 2025. 2 años después de la reforma en la materia, hablamos de la reforma judicial, el propio Senado, senadores de Morena, reconocen sus malos efectos. Araceli Rivera tiene más información.
1: A 2 años de que Morena y sus aliados aprobaron la reforma al Poder Judicial, Javier Corral, presidente de la Comisión de Justicia del Senado de la República, reconoció que la elección judicial de 2025 no resultó como se esperaba, pues se han perdido juzgadores especializados en materia civil y familiar.
2: La elección judicial del 25 nos ha hecho perder a casi el 60% de los juzgadores locales que ya estaban capacitados y formados en ese proceso.
1: Al encabezar la firma de un convenio de colaboración con el Instituto Nacional de Ciencias Penales, INACIPE, el ex panista cuestionó la indiferencia del Senado de la República a escuchar diversas voces que alertaron sobre la reforma judicial, particularmente las especializadas.
2: Porque luego el Senado de la República escucha, pero luego no le hace caso a nadie. Y lo que nosotros necesitamos empezar a experimentar son procesos de deliberación que nos comprometan, porque escuchar tiene la responsabilidad de hacerle caso a quienes escucha, sobre todo si son expertos, especialistas y no se diga integrantes del Instituto Nacional de Ciencias Penales de nuestro país.
1: El ex panista sostuvo que la renovación de los cargos judiciales afectó la continuidad de perfiles con experiencia técnica en los tribunales del país. La salida de dichos funcionarios, dijo, se derivó de los resultados de la elección en la que renovaron puestos del sistema judicial. En este marco, el morenista adelantó que la propuesta de los jueces sin rostros no avanzará, pese a que fue incorporada a la reforma al Poder Judicial en 2024, promovida por el entonces presidente Andrés Manuel López Obrador. Con Ortega a las 10, Araceli Rivera Castillo.
0: Hugo Aguilar, ministro presidente de la Suprema Corte de Justicia de la Nación, afirmó que nuestro país requiere mucho diálogo y comprensión para hacer del sistema de justicia un sistema auténticamente mexicano. Durante el Encuentro Nacional de Directores de las Casas de los Saberes Jurídicos, afirmó que las actuales ministras y ministros buscan cambiar la perspectiva de la justicia y del derecho, al tiempo que enfatizó que las instituciones no se justifican a sí mismas, sino en la medida en que logran abonar al bienestar de la población. Anoche le comenté sobre la carta que le envió la gobernadora de Chihuahua, Maru Campos, a la presidenta Claudia Sheinbaum. Bueno, hoy la presidenta reveló que sí sostendrá una reunión con la funcionaria, pero aclaró que los temas planteados en el oficio serán atendidos por Rosa Isela Rodríguez, secretaria de Gobernación.
3: Le pedí a la Secretaría de Gobernación que hablara con la gobernadora. Habló con la gobernadora y van a tener varias reuniones sobre los temas que está solicitando. En el caso de Chihuahua hemos tenido diferencias muy importantes relacionadas con la participación de agentes de la CIA en un operativo. Pero eso no quiere decir que no nos veamos, ¿verdad? Entonces nos vamos a ver en el aeropuerto, ahí donde vamos a llegar. Y después pues ya me dirigiré al evento.
0: Mañana se cumplen 41 años del terremoto de 1985 y 9 años del terremoto de 2017. Ambos estremecieron, sacudieron la Ciudad de México y también se cumplen esos años de la promesa del gobierno capitalino por una reconstrucción que sigue incompleta. El avance general del programa de reconstrucción de vivienda alcanza el 97%. Sin embargo, casi 1,600 inmuebles, 1,600 casas aún no han sido entregadas. Eduardo Pérez Albores tiene más información.
4: Este sábado, la Ciudad de México se sumerge en el eco de su historia más dolorosa. Se cumplen 41 años del devastador terremoto de 1985 y 9 años del de 2017.
5: Era una nube impresionante cuando llegamos aquí porque estamos en esta calle, pero el rescate se volvió algo impresionante.
4: Para miles de familias en la capital, el sismo no es un recuerdo del pasado, sino una realidad incómoda con la que conviven todos los días.
6: En lo personal sí me afectó mucho. Incluso yo estoy teniendo pues tratamiento psicológico y psiquiátrico por todas estas situaciones, ¿no? Que pues ya no vuelve a ser lo mismo, ¿no? Y es lamentable, ¿no? Que a 9 años todavía sigan damnificados sin poder regresar a sus casas.
4: La promesa de una reconstrucción sigue incompleta. De acuerdo con cifras oficiales de la Comisión para la Reconstrucción de la Ciudad de México, el avance general del programa alcanza el 97%. Sin embargo, casi 1.600 inmuebles aún no han sido entregados, dejando a cientos de familias en un limbo. El rezago se concentra en las alcaldías Cuauhtémoc, Iztapalapa, Benito Juárez, Coyoacán, Tlalpan y Tláhuac.
7: Cicatrices como los terrenos baldíos de las alcaldías Cuauhtémoc y Benito Juárez, o el dolor imborrable de aquí, el antiguo predio del Colegio Enrique Repsamen, donde perdieron la vida 26 personas, son el recordatorio de una deuda pendiente.
4: Una deuda que las autoridades justifican bajo el argumento de trabas legales que congelaron el avance de las obras durante años. Pero el problema no es solo lo que falta por entregar. Algunos inmuebles que ya fueron devueltos a sus dueños presentan fallas estructurales.
6: Lo que más nos preocupa es de que desde hace 10 meses empezó a tener un comportamiento extraño el edificio. Empezó a tener vibraciones, que hay vecinos que ya están considerando el irse a otro lado porque pues están saliendo grietas.
4: A la fecha, la inversión pública para infraestructura de la capital supera los 15 mil millones de pesos. El compromiso oficial es finiquitar las obras pendientes en los próximos meses. Con Ortega, a las 10, Eduardo Pérez Albores.
0: Le recuerdo que mañana, sábado 19 de septiembre, a las 12 del día, se realizará el segundo simulacro nacional y pondrá a prueba la capacidad de respuesta de México con 5 hipótesis de acuerdo con la región. En la zona centro se simulará un sismo de magnitud 7.7 con epicentro en Tehuacán, Puebla. Las autoridades aclaran que se trata únicamente de escenarios simulados. Resaltaron que no son un pronóstico y no significa que vayan a ocurrir 5 sismos. Por lo pronto, cuando escuche la alerta sísmica mañana a las 12, no se asuste. Es parte de un simulacro. El coordinador de Morena en la Cámara de Diputados reconoció que ante la presión por parte de las plataformas digitales, ve lejana la posibilidad de que prospere su propuesta para que se eliminen los cargos ocultos que cobran estas empresas. En la propuesta presentó una ley para obligar a las plataformas digitales a mostrar el precio total desde el inicio y eliminar los cargos ocultos, lo que llevó a las empresas a pedir mesas de trabajo para revisar la propuesta.
8: Me equivoqué. Les voy a decir por qué. Porque lo anuncié antes. Y entonces, como tú lo viste, muchos lo vieron. Pero ya tengo la presión.
9: Al finalizar la jornada, el índice de precios y cotizaciones cerró a la baja 0.78% hacia las 63.375.93 unidades, siendo la perdedora Grupo Comercial Chedraui con 4.29%. Futsi Viva también cerró con pérdida de 1.05% hacia las 1.283.50 unidades. El INEGI informó que las exportaciones y la inversión fueron los componentes con mayor crecimiento de la demanda global de bienes y servicios durante el segundo trimestre de 2026. Cifras desestacionalizadas, la oferta y demanda global aumentó 1.7% respecto al primer trimestre del año y 5.7% en comparación con el mismo periodo de 2025. También el INEGI reportó que el ahorro bruto de México aumentó 1.7% en el segundo trimestre de 2026 respecto al trimestre previo con cifras desestacionalizadas. Tasa anual, el aumento fue de 6.4%. En cifras originales, el ahorro bruto alcanzó 7.481.000.000.000 de pesos, monto equivalente
10: equivalente a 19.9% del Producto Interno Bruto. En el mercado del petróleo, la mezcla mexicana cae y queda en los $101.12 por barril. En el mercado internacional, los precios del crudo también registraron retrocesos. El West Texas Intermedia pierde y queda en los $100.30 por barril, mientras que el Brent se colocó en $103.87 por barril. En Wall Street, los mercados finalizaron la jornada con resultados mixtos. El Nasdaq avanzó 0.39%, el Standard & Poor's 500 gana 0.17%, mientras que el Dow Jones registró una pérdida de 0.18%. Con Ortega a las 10, José Ramón Salinas.
0: De acuerdo con el presidente Donald Trump, Estados Unidos habría alcanzado un acuerdo con Dinamarca y Groenlandia para ampliar su presencia militar en la isla. En sus redes sociales, el presidente aseguró que el pacto impedirá a países adversarios establecer bases, mantener presencia militar o realizar inversiones sensibles sin autorización de Washington. Agrega que no tendrá fecha de caducidad y que garantizará la capacidad estadounidense para defender la seguridad de Groenlandia y de su propio país. El acuerdo no contempla la anexión de Groenlandia. Más temprano, el presidente Donald Trump informó que prohibirá de inmediato el acceso de los medios CNN, MS Now y Político a la Casa Blanca. Acusa a estos medios de publicar noticias falsas. Pese al anuncio, este viernes se pudo ver a los reporteros de CNN que continuaban en sus espacios de trabajo dentro de la Casa Blanca, y uno de sus equipos incluso formaba parte del grupo de prensa asignado al vicepresidente J.D. Vance. Trump no especificó qué información motivó su decisión. Más adelante, Claudia Sheinbaum promete cero impunidad tras feminicidios en Morelos. Y enseguida, Eddie Barón, especialista en seguridad nacional y estrategia del Colegio de Guerra del Ejército de Estados Unidos, habla sobre las relaciones entre México y Estados Unidos.
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0: Esta noche, en voz alta, Macario Esquetino. Macario, bienvenido, muy buenas noches.
1: Buenas noches. La semana pasada se entregó el paquete económico 2027 y comentamos ya acerca de la discrepancia entre las estimaciones sobre la economía, mejores que en otras ocasiones, y las políticas que mantienen la ruta preocupante iniciada en 2022. En estos días se publicaron opiniones coincidentes del Bank of America y de la calificadora Fitch. El primero coincide también conmigo en esperar un déficit para este año de 4.5% del PIB y hasta 5% para el próximo, cifras muy superiores a las que Hacienda ha planteado. La causa, dice Bank of America, es precisamente la política de repartir dinero y la necesidad de rescatar a Pemex que no tiene remedio. Fitch también reconoce las mejores estimaciones de la economía, pero pone en duda el rumbo, afirmando que los riesgos de mediano plazo continúan. Todo se juega alrededor de un incremento en recaudación que agencias e instituciones no ven muy seguro. Si se logra, tendremos un año más de margen. Si no, las cosas pueden ponerse complicadas desde 2027. Ya lo veremos.
0: Saludo con gusto a Eddie Barón, especialista en seguridad nacional y estrategia del Colegio de Guerra del Ejército de Estados Unidos y abogado especialista en derecho penal internacional. Eddie, gracias por estar aquí.
2: Gracias a la invitación, Guillermo, como siempre, y a tus órdenes y de tu gran del auditorio.
0: Gracias, Eddie Barón. Esta semana se conoció un documento denominado Determinación Presidencial Anual sobre los principales países de tránsito o producción de drogas. Un documento que se envió al Congreso, donde Donald Trump exige a México que exponga, arreste y procese, así lo dice textualmente, a los narcopolíticos. Te pregunto, ¿cuáles son los alcances de este documento?
2: Mira, todos me han preguntado, yo creo que abarca, primero, antes que nada, una política nueva, reorientada, y yo creo que no es secreto, Guillermo, que esto sale a relucir por la protección que se le ha dado a los narcotraficantes y a varios políticos corruptos. De hecho, reconoce lo que se ha hecho hasta el momento, pero como dijo Donald Trump y unos días antes Marco Rubio, no es lo suficiente siquiera. Falta mucho por hacer, ¿no? Y si la palabra son tres, es expose, exponer, arrestar y perseguir, procesar a todos los políticos que auxilien, ayuden o faciliten. Y hay ejemplos muy claros. Obviamente, por ejemplo, gente del Poder Ejecutivo, Legislativo, Judicial. Por ejemplo, magistrados que están facilitando, un ejemplo, lo que pasó con Seibanco, el FinCEN bloqueó cuentas en el caso famoso 13, y una magistrada, Mónica Cacho, está cambiando sentencias de años de cosa juzgada para ayudarle a Seibanco. Entonces, pues yo le diría a muchos jueces magistrados que están en la mira de Estados Unidos. Es una política, pero aparte, Guillermo, cosa más importante, esto lo mandó al Congreso de Estados Unidos bajo los auspicios de la ley que designa a qué países no han contribuido y siguen teniendo problemática cuanto al narcotráfico. Pero ahora el elemento, por decirlo así, Guillermo, es y a los políticos corruptos. Así tal cual lo dice, como tú muy bien lo has dicho.
0: Hablabas de Marco Rubio, Eddie Barón. El secretario de Estado ha dicho que se acabará con los cárteles de las drogas de una u otra forma. ¿Hasta dónde está dispuesto a llegar Estados Unidos?
2: Estados Unidos está dispuesto a llegar hasta donde tengan que llegar. Todos piensan que van a venir los Panzers, ¿no? Los tanques, Sherman. No necesitan. Ya tienen localizados a los políticos, a los narcos, centros de acopio. Tienen todo localizado. Porque, ojo, también esto tiene que ver con las finanzas criminales. Así lo dice la iniciativa. Si tú te das cuenta, habla narcos, habla criminal financing y políticos corruptos, que van de la mano los tres. Van de la mano como la sal y la pimienta.
0: Pues para rematar toda esta información, la Embajada de Estados Unidos en México publicó en redes sociales que Washington utilizará todas las herramientas disponibles para perseguir a quienes apoyen a los cárteles y anticipó que esa colaboración tendrá consecuencias. ¿En qué podría traducirse esto? ¿Cuáles pueden ser esas consecuencias?
2: Es que la pregunta es muy clara, pero la respuesta, la premisa está dada por Marco Rubio, el presidente. ¿Vamos a llegar con o sin? Escojan ustedes. Esa es para mí la respuesta. No le busquemos tres pies al gato y hablar la soberanía. A ver, está clarísimo. La soberanía ha sido entregada a los narcotraficantes, a los políticos corruptos. Entonces, la próxima vez que alzar la bandera de la soberanía, envolverse y aventarse, pues que lo piensen, porque nada más se van a morir solitos en la lucha, gritando soberanía, pero no van a poder decir ni tres sílabas. Sobe, cuando ya, pues ya va a haber problemática por parte de Estados Unidos. Está marcado, y por eso me sorprende un poquito que quieren darle la vuelta a la página con este anuncio ayer, hoy, del tratado, del famoso, ¿no?, Tratado de Libre Comercio, que dicen que hay buenos avances. A ver, buenos avances no cambia lo que ha dicho el presidente Trump. No puede haber una relación comercial bien cuando la seguridad económica y de los americanos está en juego. Punto.
0: Eddie Barón, la presidenta Claudia Sheinbaum respondió que México no necesita que lo juzguen desde fuera y exigió a Estados Unidos perseguir a los narcotraficantes dentro de sus fronteras, detener el lavado de dinero y el tráfico de armas y frenar el consumo de drogas en la sociedad estadounidense. ¿Qué opinas de la respuesta de la presidenta de México?
2: Creo que la presidenta contestó políticamente, pero ella sabe lo que está pasando. Ella sabe qué es lo que tiene que hacer. Yo no soy nadie para decírselo. Ya le han dicho, ya le entregaron un sobre hace tiempo el secretario de Homeland Security, más los otros nombres acumulados. A ver, ya se han declarado culpables varios testigos protegidos. En México ha tratado en algunas instancias de procesar a gente, como tú bien lo sabes. Ya lo estamos juzgando, pero non-bicidem. El non-bicidem no funciona en Estados Unidos. Como tal, como lo quieren hacer creer, sí funciona, pero no así, en forma fraudulenta. Entonces, a ver, yo entiendo la respuesta, pero yo no me preocupa la respuesta. Me preocupa la contrarrespuesta que fue el presidente al Congreso de Estados Unidos. Eso es lo que a mí me preocupa más, ¿no? Porque el mensaje está clarísimo. Entonces, mientras por un lado no necesitamos que nos apoyen, no necesitamos esto, México puede y ustedes deben de hacer, pues sí, pero hay varios políticos corruptos, yo puedo enumerar a muchos. Te acabo de enumerar a una magistrada que está siendo facilitadora, ayudando a Franco. ¿Cómo es posible que, sabiendo la señora, se le pusieron, por ejemplo, en el caso de 13, que es muy sonado, que está reventando en Estados Unidos? Y no hablo de narco, hablo de, así, el FinCEN, como tú muy bien sabes, no es secreto, es un hecho notorio, boletinó al banco, y dos días después los dueños dijeron, ya no quiero ser banco, y renunciaron a su permiso, a su patente. Entonces dice uno, ¡ah, caray! Y dieron dinero, pagaron a gente en México, entre ellos a un subsecretario que había de Seguridad Pública Federal. ¿Cómo lo ves? Entonces, yo creo que hay que barrer nuestra casa antes de estar hablando del patio de enfrente, porque muchos son lo que se llama facilitadores, auxiliares, vamos a ponerles, para tener un término un poquito más, digamos, decente.
0: Mientras Claudia Sheinbaum exigía en público resultados a Estados Unidos en este tema de las drogas, en privado hablaba por teléfono con Donald Trump. Ambos gobiernos mantuvieron en secreto la llamada durante más de un día. En la mañanera, la presidenta Sheinbaum dijo que hablaron de comercio. No dijo mucho más. Con base en tu experiencia, Eddie Barón, ¿cuál pudo ser el contenido de esta llamada telefónica?
2: El contenido es, ¿tú quieres que nosotros pensemos de una renovación que ya dije que no se va a dar? No podemos ni hablar ese tema hasta que empecemos a hablar de seguridad. Y mi información es que sí hablaron de ese tema, ¿eh? Sí lo hablaron, por más que se quiera esconder.
0: Ante todo lo que está pasando, posiciones como la de Rubén Rocha Moya o el senador Enrique Insunza parecen indefendibles y, sin embargo, el gobierno mexicano persiste en protegerlos a ellos y a otros. ¿Qué sigue? ¿Qué hará Estados Unidos?
2: Pruebas contundentes que yo quiero recordarle al público que nos escucha, que esas pruebas se han dado, bueno, hay hechos notorios, ¿no? Y ahora mi pregunta es, ¿ah, caray, dejaron que se fuera como senador independiente Insunza? Qué interesante para mí. Yo creo que eso ya es una hoja pasada. Yo no me preocupo por Rocha, que Rocha se preocupe por él porque saben dónde está. Y si tú recuerdas, el subsecretario de Estado, que fue embajador en México, dijo claramente, saquen sus palomitas porque ahí viene más, ¿te acuerdas? Y ahí viene más, vas a ver la próxima semana y la otra, un par de sorpresas que se vienen.
0: Sí, lo dijo Christopher Landó, y bueno, Marco Rubio también ha hecho las declaraciones que ya hemos referido. Y todo esto lleva a que en México muchos opinen que pronto va a pasar algo. ¿Cuál podría ser, desde tu punto de vista, Eddie Barón, una acción contundente de Estados Unidos?
2: Mira, hay drones que sabemos dónde están, hay equipos especiales, comandos, y ni cuenta nos vamos a dar. Es más, te voy a hacer una apuesta. Va a haber colaboración de fuerzas del gobierno mexicano.
0: ¿De plano?
2: Así de plano. Y si no las hay, haz de cuenta que colaboraron porque ni cuenta se dieron. O sea, así va a ser.
0: O sea, colaboración por acción o por omisión, desde tu punto de vista.
2: Por acción o por omisión, exactamente.
0: Pues con esto nos quedamos. Eddie Barón, especialista en seguridad nacional y estrategia del Colegio de Guerra del Ejército de Estados Unidos, también abogado especialista en derecho penal internacional. Gracias por estar con nosotros.
2: A ti, a tu teleauditorio, un saludo afectuoso.
0: Hasta pronto, muchas gracias, Eddie Barón. Enseguida, Corea del Sur descartó desplegar tropas en Hormuz.
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0: la presidenta Claudia Sheinbaum reconoció que el feminicidio de la estudiante española Claudia Tacoronte no es el único caso en Morelos y se comprometió a colaborar con la entidad para lograr cero impunidad en este delito. El secretario de la Defensa Nacional, el general Ricardo Trevilla, negó la retención de militares en Guerrero. Explicó que se trató de pobladores que buscaban impedir el paso de los uniformados a Quechultenango y Mochitlán, una zona reportada bajo control de la organización criminal Los Ardillos. Personal de la Agencia Nacional de Aduanas de México, en coordinación con la Guardia Nacional, aseguró aproximadamente 1.357 kilogramos de metanfetamina y 10 kilogramos de fentanilo durante una revisión realizada en el área de exportación de la aduana de Tijuana, Baja California. El Consejo Ciudadano para la Seguridad y Justicia de la Ciudad de México detectó que los adultos mayores son el principal blanco de los delincuentes para el llamado pensionazo, una nueva modalidad de fraude en la que ofrecen gestiones para supuestamente aumentar el monto de su pensión. Estados Unidos confirmó un caso de gusano barrenador en un caballo en Nuevo México, mientras el gobierno federal se preparaba para reanudar la importación de ganado mexicano al estado después de haber suspendido el comercio, en un intento por evitar la entrada de este parásito que se alimenta de tejido vivo. Fabricantes de automóviles, proveedores y concesionarios en Estados Unidos instaron al presidente Donald Trump a impedir la entrada de vehículos chinos al país previo a la cumbre entre ambas naciones la próxima semana, en la que podría participar el gigante chino de vehículos eléctricos, BYD. De acuerdo con el Fondo Monetario Internacional, la economía mundial perdió fuerza durante el segundo trimestre de 2026. El organismo reportó que el crecimiento global bajó a 0.7% frente al 0.8% registrado en los primeros tres meses del año. El presidente francés Emmanuel Macron ordenó un plan para proteger las infraestructuras críticas frente a los ataques híbridos rusos, al asegurar que la naturaleza de la agresividad rusa en Europa cambió. El presidente de Corea del Sur, Lee Jae-myung, confirmó que su país no desplegará tropas ni recursos militares en el estrecho de Hormuz para intervenir en la guerra contra Irán y reafirmó la política de Seúl de no implicación y no intervención en el conflicto. Cuba sufrió este viernes un nuevo apagón generalizado, el séptimo en lo que va del año, en medio de una profunda crisis energética que golpea a la isla bajo fuerte presión de Washington. Con Ortega a las 10, Tamara Moreno.
1: Gracias, muchas gracias por estar con nosotros esta noche y a lo largo de toda esta Semana Patria. Le deseo un feliz descanso este fin de semana y nos reencontramos el lunes en punto de las 10. No se duerma.
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15: Hola, hola, bienvenidos una vez más a este espacio de Ya Oíste. Yo soy Génesis Sainz, más que feliz, emocionada de tratar un tema pues del que se habla muy poco, la sarcopenia. A veces te sientes con menos fuerza, te cuesta más trabajo cargar cosas, subir escaleras, levantarte de una silla. Pues todos esos puntos hoy los vamos a aclarar. Y para eso tenemos una invitada muy especial. Nos acompaña la doctora Claudia Santillán Arriaga, que es especialista en medicina interna. Doctora, bienvenida. Muchas gracias.
16: Muchas gracias, buenos días. Gracias por la invitación. Y bueno, vamos a hablar de lo que es la sarcopenia, como lo mencionaban ahorita. Conocido desde ya muchos años, últimamente en boga en México. ¿Por qué? Porque vamos todos para ese diagnóstico o ese síndrome que actualmente se conoce. A la sarcopenia se le menciona como sarcopenia del latín y griego, que es sars, carne, penia, disminución, que es disminución del músculo, o también se le conoce como miopenia, músculo mío, okay. Penia, disminución. Y esto va aunado a otros términos que se llaman dinamopenia, que es disminución en la fuerza, y por consiguiente también la cratopenia, que es la disminución en el músculo, disminución en la fuerza, y por consiguiente disminución en la actividad funcional diaria. Anteriormente se conocía que era un síndrome geriátrico, porque todos los cambios que vamos teniendo a partir de los 65 años van generando parte de estos síndromes geriátricos. Pero conforme han avanzado los años y los tiempos, se han hecho varios estudios condicionando que no solamente el paciente geriátrico, sino también el paciente que tiene enfermedades metabólicas, como pueden ser la diabetes, la obesidad, la insuficiencia cardíaca y recientemente más estudios sobre la enfermedad renal crónica.
15: ¿Cómo lo podemos como centrar de que no solamente es algo para la gente mayor, sino que es como un desgaste prematuro, se podría decir?
16: Sí, un desgaste prematuro. Ya fisiológicamente a partir de los 50 años empezamos a tener cambios en las células de todo el cuerpo, pero ahora México desafortunadamente somos el primer país de obesidad infantil. Al ser el primer país de obesidad infantil vamos generando mayor peso en nuestra estructura muscular y en futuro podemos llegar a desarrollar lo que es la obesidad, lo que es la diabetes mellitus y por consiguiente las enfermedades cardiometabólicas como la insuficiencia cardíaca. Entonces, todas las enfermedades al tener un desgaste progresivo y crónico van a dar una disminución en la masa muscular corporal. Se comenta que después de los 50 años vamos perdiendo por cada año un 2% de masa muscular.
12: Wow.
16: Y después de los 65 años esto puede incrementarse hasta 13 a 24%. Anual, pero si tenemos otras enfermedades o no hacemos actividades preventivas, podemos llegar a un grado mucho mayor que puede llevarnos inclusive a la muerte.
12: ¿Cómo vamos a diferenciar que a lo mejor estamos en una buena etapa para tomar acción y decir, bueno, voy a hacer ejercicio o esto? O en dado caso, ¿cómo sé que yo tengo, ya estoy empezando con la sarcopenia o esta parte prematura?
16: En un paciente mayor de 65 años, ya podemos pensar en la sarcopenia. ¿Por qué? Porque tenemos alteraciones en todos estos factores sensoriales, marcha, se van modificando. Si estamos mucho tiempo en una sola posición, vamos a hacer contracturas musculares. Entonces, cuando yo me quiero estirar para ese ejercicio, me duele. Y si me duele, ya no lo hago o ya no lo realizo. Y un adulto mayor, que son afortunadamente no es una gran mayoría, porque ya actualmente vemos en los parques, en los gimnasios, en algunos bosques, mucha gente mayor haciendo actividad física. Entonces, ese poco que nosotros le invertamos en el ejercicio, que se considera que son 30 minutos al día o 150 minutos semanales distribuidos en lo que nosotros podamos administrarlo de acuerdo a nuestros tiempos, nos va a ayudar mucho. Pero no solamente se considera que sea la caminata, la yoga, natación, que son ejercicios aeróbicos, sino también ya incrementarle un poquito en peso, ya sea con un poco de mancuernas, con polainas, o inclusive podemos, en casa, si no puedo comprarme mi mancuerna o polaina, puedo llenar unos botecitos de agua o un recipiente con arroz, con frijol, con lenteja, con alpiste y cargarlos.
12: Claro.
16: Y en las piernas podemos hacerlo con la tela que tenemos en casa que ya no sobra, llenarlo igual, se considera que sea de arena, pero no vamos a tener arena tan fácilmente, llenarlo igual con la semilla más chiquita que tengamos y ponerle un resortito o ponerle un velcro o unos broches para que lo podamos agregar tanto a los brazos como a las piernas. Y unos minutos, de 5 a 10 minutos que lo hagamos en casa en lo que vemos las noticias, la televisión, nuestro programa favorito o inclusive ya hay programas de ejercicio, sobre todo para adulto mayor. Hay que hacerlos y con ese pesito que le pongamos nos va a ayudar a disminuir ese riesgo de la sarcopenia a corta edad. Cualquier paciente que tenga enfermedades crónicas, vamos a mencionar diabetes, obesidad, enfermedad cardíaca, paciente geriátrico, que curse con una recaída como son una enfermedad o que requiere estar en el hospital por algún proceso infeccioso o descompensación, o inclusive que pueden llegar a requerir aditamentos como ventilación mecánica, están postrados en cama. Entonces, su músculo no lo moviliza.
12: Claro.
16: Entonces, muchas veces podemos ver al paciente hospitalizado y el familiar va y nos apoya a darle de comer en la boca, lo tiene apapachando en la cama, y no, al contrario. Llegando hay que moverlo, sentarlo, que él coma para que no pierda esa funcionalidad. Y aquí tenemos que pedir apoyo, si lo hubiera, con una fisioterapia para que nos esté apoyando qué ejercicios puede mantener durante esa hospitalización para que se desgaste menos y pierda menos músculo. Otro es nutrición. Desde que llega el paciente al hospital, hacemos como un plan alimenticio para no perder tanto músculo y garantizar que el paciente esté ingiriendo su alimento. E inmediatamente que se egresa, mandarlo a rehabilitación física, a nutrición, psicología si está en condiciones y psiquiatría.
12: La proteína que venden o que pues consumen, que es como un suplemento, ¿eso ayuda? ¿O estamos hablando de mejor natural?
16: De todo natural. Mucha de la gente que va al gym le sugieren suplementos proteínicos, pero muchas veces pueden dañar o el hígado o el riñón. Claro. Y hablamos que la enfermedad del riñón es una de las que más sufren de sarcopenia. Entonces, nuestro músculo ya está establecido. Lo importante es trabajarlo y mantenerlo y movernos. ya sea que yo tenga una enfermedad renal o cualquier enfermedad, mientras yo me mantenga activo dentro de las posibilidades, yo mantengo mi músculo. Pero si el paciente va a perder peso por la misma enfermedad y yo le doy un aditamento o un suplemento, todo es de preferencia natural, porque eso nos va a ayudar desde la digestión, desde la salivación, de la masticación, la deglución, la absorción de nutrientes, que es mucho mejor a darle un suplemento preparado. ¿Por qué? Porque la absorción va a ser diferente. Sí, y eso se llama un suplemento que no equivale a la alimentación. Y muchas veces los familiares o los pacientes dicen, denme una nutrición, ¿por qué no me da hambre? Es por eso un suplemento nos ayuda, pero no sustituye a la alimentación.
12: Yéndonos a la prevención, para que no lleguemos, o sea, en estos casos yo que tengo 27 años, ¿no? Y yo no quiero que cuando llegue a la edad de los 60 tenga sarcopenia. ¿Qué puedo hacer desde yo ahorita para decir, voy a prevenir?
16: Si una persona es sana, no tiene ninguna enfermedad, ninguna comorbilidad, puede tener una alimentación, pero siempre sería ideal llevarlo a cabo con un nutriólogo.
12: Okay.
16: Y conjunto con un dietista, ya que el nutriólogo nos detectó que estamos sanos, entonces el dietista nos puede dar inclusive ciertas recomendaciones de cómo balancear lo que es el plato saludable, donde un porcentaje son verduras, carne, cereales, proteínas, y en sí todo, y sobre todo los líquidos,
12: claro.
16: Sobre todo hidratarnos en forma correcta, porque nuestro cuerpo se basa en toda esta homeostasis o que sea todo parejo para que pueda absorberse todos los nutrientes, y sobre todo no saltarnos alimentos.
12: Importante.
16: Eso es algo muy importante, porque si no llevamos el desayuno, comida y la cena, entonces nuestro cuerpo va a tomar energía de donde no tiene y entonces va a empezar a alterar todo el metabolismo. Trata de hacer un sueño reparador.
12: Nuestro cuerpo habla y hay que escucharlo, hay que saber escucharlo y tomar el tiempo para darle, porque nada más tenemos una sola vida, hay que cuidarla. Nos vemos en el siguiente episodio de Ya Viste. Yo soy Génesis Sainz Silva. Hasta luego.

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0: Señora, gracias.
1: Gracias, doctor. Gracias, con su permiso.
0: Gracias, señora.
1: Con su permiso, gracias. Eso es costumbre. Muchísimas gracias.
2: Gracias, con permiso.
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0: gracias, sí. Muchas gracias, muchas gracias. Pero no, no, no, no, no, no tengo dinero, pero grande corazón. Bye. Bye.
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16: Esta canción va con mucho cariño y con mucho respeto hasta el cielo para nuestro aventurero, Jason Jiménez.

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1: Baila mi cumbia con Caló y Margarita.

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1: Esta canción va con mucho cariño y con mucho respeto hasta el cielo para nuestro aventurero Jason Jiménez.

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